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1: Hola, te saluda Jemmy Merlo y hoy quiero compartirte sobre liderazgo y fe en el lugar donde te encontrás. Leí un material sobre el liderazgo cristiano y decía lo siguiente: en un mundo donde el liderazgo a menudo se equipara con poder y control, el liderazgo cristiano ofrece un modelo alternativo basado en la fe. El liderazgo cristiano no consiste simplemente en liderar con fe, sino en liderar con la autoridad serena del servicio, la humildad, la integridad y el amor a Dios y al prójimo. Y este tipo de liderazgo

No solo se vive dentro de la iglesia, se vive de lunes a lunes, se vive en la oficina, en el negocio, en el aula, en el hospital. Jesús dijo en la Biblia, ustedes son la luz del mundo, en Mateo 5:14. No dijo serán, dijo son. Ser luz en el trabajo es tener integridad cuando nadie te está mirando. Es hablar con respeto cuando el ambiente es un poco tóxico y se vuelven difícil las cosas. Es trabajar con excelencia, aunque tu jefe quizás muchas veces no lo reconozca. Es no participar en esos momentos de chismes en el que quizás está hablando mal de alguna persona. Es orar en silencio por tus compañeros que están contigo todos los días. Tu fe no es algo que se debe de esconder, es algo que debe de iluminar. A veces no vamos a predicar con palabras, pero nuestra actitud va a predicar todos los días. Un verdadero líder con fe no impone, influye. No grita, inspira. No compite, construye. Un líder con fe contagia a otros de Jesús. Un líder que entiende cuál es su rol vive de tal forma que influencia a otros a buscar de Cristo. Hoy quiero animarte que cuando entres a tu lugar de trabajo o donde sea que estés, no entres solo como empleado, comerciante, profesional, sino que puedas entrar como alguien que es enviado de parte de Dios. Porque cuando decidimos ser luz, aunque el ambiente no cambie de inmediato, nosotros ya estamos marcando la diferencia. Que Dios te bendiga.

Isaías 46:3. Él promete que estará contigo desde el vientre hasta las canas. ¿Y por qué no devolverle la promesa? Adorándole desde el vientre hasta las canas. A ver, dígalo conmigo.

Solamente Jesús es digno, porque solamente Jesús es Dios, es Rey, es Señor, es Salvador, es Consolador, es Redentor, es el camino, la verdad y la vida. Solamente Él. Quiero leerte Salmo 28, verso 7. El Señor es mi fuerza y mi escudo. Mi corazón en Él confía.

de Él recibo ayuda. Mi corazón salta de alegría, así es, y con cánticos le daré gracias. Con cánticos.

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1: Y dijeron: edifiquémonos una ciudad y una torre cuya cúspide llegue al cielo, y hagámonos un nombre, por si fuéramos esparcidos sobre la faz de toda la tierra. Ellos tenían un plan para construir algo enorme, pero cuando nosotros entendemos que desde el principio Dios, Él creó los cielos y la tierra, y todo lo creado tiene que dar gloria al Creador. Por eso Pablo habla que inclusive las plantas y los árboles y las estrellas y todo lo que está creado le glorifica al Creador. No podemos tener una razón para decir no existe un Creador, porque simplemente mirar la naturaleza sabemos que alguien rinde cuentas. Uno puede regar, otro puede cuidar, pero el que hace crecer es uno solo, el que creó.
2: ¿Dónde estuvieras, Dios, si tú no nos hubieras salvado, Jesús?

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1: El único lugar de exaltación real es cuando Dios te mira y dice: esta persona tiene un corazón conforme al mío. Es cuando Dios te mira, te contempla y le anuncia a todos los cielos y a toda la tierra que este es mi hijo amado, en quien tengo complacencia. A él oí. Yo quiero decir algo: muchas personas van a empezar a oírte porque te vas a humillar bajo la poderosa mano de Dios.

Ezequiel 37:3. Ezequiel 37:3. Ezequiel 37:3.

redimidos. Hoy resucita los ministerios que estaban muertos.

Ezequiel le preguntó. Jehová le hace la pregunta a Ezequiel: oye, ¿vivirán estos huesos? Ay, Dios. Le está preguntando una gente humana, la voz del Padre: ¿vivirán estos huesos? Y él, con la inteligencia divina: con mis fuerzas no lo puedo hacer, con mi inteligencia no lo puedo hacer, pero sí te voy a responder algo. Yo no lo sé, pero tú lo sabes. Pero nada, chica, la mamá.

Es por eso que hoy hemos venido a declarar que tú eres nuestro Rey eterno, altísimo, sublime, poderoso Dios.

por el cielo. Que tu voluntad se haga así como en el cielo, también en la tierra. Gracias, Señor.

Señor, no estamos aquí nada más por lo que nos puedes dar. No estamos aquí nada más porque queremos que nos bendigas y que cumplas nuestros sueños y que nos abras puertas y todas esas cosas que oramos que tú quieres hacer por nosotros. Yo lo sé, Señor, pero hoy nada más estamos aquí sin ningún interés más que decirte te amo. Te amo. Estar contigo, contemplar tu hermosura, tu rostro de perdón, de misericordia, del buen Padre que nos

veces no pase lo que nosotros queremos. Señor, no importa lo que pase, te tenemos a ti, Señor. Te tenemos a ti, tú eres, Señor, nuestro galardón.

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siempre. Que tu voluntad se haga así como en el cielo, también en la tierra.

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fidelidad del Señor. Si Dios ha sido bueno contigo, podrías levantar tu mano. Habrá alguien que aquí Dios haya sanado y dice amén.

0: información puede escribirnos a través de nuestras redes sociales. Hasta aquí los anuncios de la semana. Para más información, seguinos en nuestras redes sociales. Que Dios te bendiga y tengas una excelente semana.
1: Amén, iglesia. ¿Cómo están? Bien. Aleluya. Si nos ponemos de pie antes de entrar en la palabra, quisiera leerles lo que dice en Apocalipsis 5. En el versículo 13, y si a todo lo creado que está en el cielo y sobre la tierra y debajo de la tierra y en el mar y a todas las cosas que en ellos hay, oí decir al que está sentado en el trono y al Cordero, sea la alabanza, la honra, la gloria y el poder por los siglos de los siglos. Y es hermoso saber que hay uno que es digno de adorar. Ayer hablé con un señor y me dijo: Joshua, yo no siento digno para ir, para estar alabando, para hacer. Y yo le dije: ¿quién es digno? ¿Quién es digno? Romanos 3:23, porque todos hemos pecado y fuimos destituidos de su gloria. Pudiste haber cometido un error antes de entrar por estas puertas. No somos dignos nosotros, pero gracias a Él, gracias a Él, por su gracia, por su misericordia, por su amor, hoy estamos acá y podemos ser plenos en Él. Entonces, si me acompañan, vamos a cantarle a Él. Y decimos así:

la gloria, la honra y el poder por los siglos de los siglos. Y Padre, hoy te pido que puedas abrir nuestros corazones. Padre, lo que estaba endurecido, empezá a crear un camino donde no había camino. Empezá a traer vida donde había muerte. Empezá a traer plenitud donde había vacío. Padre, que traigas luz donde había oscuridad. Y Padre, te pido que use la palabra de hoy para poder declarar tu palabra y que se haga tu voluntad aquí en la tierra como es en los cielos. Te pedimos esto en el nombre del Padre, del Hijo y del Espíritu Santo. Amén, amén y amén. Pueden tomar su asiento. Amén. El mensaje de hoy se llama El arma que hizo crecer a la iglesia. Lo que muchas veces pensamos es que es bueno que seamos pequeños, que es bueno que seamos chicos. Y yo creo que desde el principio Dios le dio una orden a Adán, a su creación. Dijo: fructificad y multiplicad. También

Jesús, dentro de todas sus parábolas, muchos de ellos eran acerca de los recursos, acerca de los talentos, acerca de lo que Él te ha confiado, y tenemos que ser buenos mayordomos, buenos administradores. Imagínense si yo tengo un hijo de 5 años y tiene una estatura, si luego a los 50 años tenga la misma estatura que tenga. ¿Te va a parecer que es algo sano, que la persona está sano? No, significa que hay algo que está pasando. El cuerpo que es saludable crece, el niño luego va a madurar, el hombre que tiene una relación con Cristo tiene que madurar en el tiempo. Por eso hablamos del fruto del Espíritu. Uno cuando crece y luego en algún momento va a dar fruto. Y cuando hablamos acerca de los hechos, sabemos que el libro de los Hechos está hablando de lo que fue la iglesia primitiva, cómo fue la primera iglesia. Y más de 2000 años después, hay una iglesia aquí en Asunción y hay iglesias en todo el Paraguay, gracias a Dios, más de 70 iglesias dentro del CFA, pero no es CFA la iglesia, sino que la iglesia de Cristo. El hombre pone nombre para poder organizarlo, pero la iglesia no es simplemente CFA, hay muchas iglesias. Y tenemos que entender que como cuerpo fuimos llamados para extender su reino. Lo que Jesús dijo cuando Él ascendió al Padre, dijo, id y haced discípulos a todas las naciones. A todas las naciones. Y por eso Pedro, cuando él se levantó y él anunció el Evangelio, y en el día de Pentecostés, las personas recibieron la promesa que decía en Hechos 1:8, recibiréis poder cuando haya venido sobre vosotros el Espíritu Santo y me seréis testigos. Y seréis testigos en Jerusalén, en toda Judea, en Samaria y hasta lo último de Cacupé, de Luque, de San Lorenzo, de Pilar, de Pedro Juan, de todos los barrios, hasta los olimpistas, los cerristas, todos le conocerán a Cristo. También los de Libertad. Tu nombre luego es profético, ¿verdad? Tenemos que entender que es algo en la cual Dios nos está llamando para poder proclamar el Evangelio. Pero muchos hacemos con palabras, lo cual es importante. Pero después de haber recibido el poder del Espíritu Santo, habían milagros que estaban sucediendo, habían dones que se habían manifestado. Pero no solamente eso, no eran simplemente milagros y prodigios, porque muchos le seguían a Jesús por los milagros, lo cual yo creo que Él sigue haciendo hoy. Pero lo que le definía a la iglesia primitiva era la generosidad. Era el acto de poder entregar y tratar a uno mayor que mí mismo. En Hechos 2, después de lo que vemos, de todo lo que fue el día de Pentecostés, vemos en Hechos 2, versículo 42, si me pueden acompañar, si trajiste tu Biblia, si sos nuevo, vas a tener tu Biblia. Versículo 42. Hechos 2, versículo 42. Dice, y perseveraban en la doctrina de los apóstoles, lo cual es importante conocer la palabra, y en la comunión unos con otros, en el partimiento del pan y en las oraciones. Y sobrevino temor a toda persona, y muchas maravillas y señales eran hechas por los apóstoles. Todos los que habían creído estaban, bien conmigo, juntos. Y tenían en común todas las cosas y vendían sus propiedades y sus bienes y lo repartían a todos según la necesidad de cada uno. Y perseverando unánimes cada día en el templo. ¿Cuántos están en el templo? Perseverando unánimes cada día en el templo y partiendo el pan en las casas. ¿Cuántos están abriendo sus casas? Comían juntos con alegría y sencillez de corazón y alabando a Dios y teniendo favor con todo el pueblo. Y el Señor

día, cada día a la iglesia los que habían de ser salvos. Es interesante que de vuelta el crecimiento es a lo fundamental. ¿Cuántos quieren clientes cada día en tu negocio? Ahora, cuando yo entiendo lo que decía Jesús, yo también estoy detrás de los negocios de mi Padre. Yo estoy haciendo el trabajo, lo que me dio mi Padre. Y cada uno de nosotros fuimos llamados para ir y hacer discípulos. Pero la manera en la cual la iglesia añadía al cuerpo era a través de la generosidad. A lo extremo, algo que no, las personas no merecían. Y dice acá, cada día estaban en el templo y partiendo el pan en las casas. Porque algunos dicen, no, pero eso de iglesia ya no es así, porque el modelo de la iglesia primitiva eran las casas. Mentira, ellos estaban en el templo. Jesús mismo dice en Lucas 4:16 que Él se iba al templo como era su costumbre hacerlo. Él se levantó a leer la palabra, las escrituras. Tenemos que entender que congregarnos es importante, no es todo, pero es importante. De vuelta, no es todo, pero es importante. Es importante poder congregarnos, pero también luego es importante compartir la mesa. Es importante poder invitar a alguien a tomar ese café para hablarle de la vida, porque acá es difícil, y yo entiendo eso. No me vas a hablar de los problemas que tenés con tu suegra, con tu trabajo, con ese jefe. Pero cuando están en la casa, pueden interceder el uno por el otro, pueden hablar, pueden compartir. Por eso tenemos que entender que no volvemos al formato de la iglesia primitiva, pero vamos a volver a la esencia. Tenemos que volver a la esencia de esa iglesia en la cual había milagros y prodigios, había poder y había palabra, había templo, pero también había mesa. Y eso, el mundo puede discutir a veces tu doctrina, pero no puede discutir tu generosidad. Ellos pueden discutir lo que vos le querés decir, te pueden rechazar, decir yo no quiero saber nada, pero ¿saben qué? Lo que no van a discutir es tu generosidad. No van a discutir tu generosidad. Hablamos al inicio acá con el equipo que desayunamos juntos, y las personas anhelan que alguien pueda orar por ellos, pero muchos no se quieren acercar. La verdad es que si vos le preguntás a alguien, ¿puedo orar contigo por algo? La mayoría, el 90% dirían, sí, por favor. Lo que sucede es que muchos no nos acercamos y esperando, y estamos esperando que alguien venga a tu casa, te golpea a la puerta y decirle, le predicamos acerca de Jesús. Muchos están esperando que las personas puedan venir para que vos luego puedas ser generoso con ellos. No, la generosidad sale de adentro para afuera. De vuelta, la iglesia no es simplemente este edificio, la iglesia es este cuerpo y lo que somos en nuestro día a día, nuestro lunes, martes, miércoles, jueves, viernes, sábado y domingo. La iglesia es como vos te revelás la imagen de Cristo en tu colegio, en la universidad, en tu trabajo, como jefe o como colaborador. Por ellos, muchas veces pueden discutir tu doctrina, pero no van a discutir tu generosidad. Por eso cuando ellos entraron con milagro y prodigio, sí, pero lo que hacía que añadía a personas cada día era una generosidad radical. Es como un perfume que nosotros, ¿cuándo le conoce una persona que usa perfume? Ese que ya empezás a oler antes que entró al lugar. Se bañó y hace todo eso. Tienen su, algunos tienen su tradición de perfume. Ay, yo conozco a una persona y nos íbamos a una fiesta de 15 años, y no voy a decir su nombre porque puede ser que está acá, y él tenía su manera. Me decía, Joshua, cuando yo pongo mi perfume, terminó todo. ¿Y saben cómo hacía? Hacía, y después él caminaba. Yo decía, ¡guau! Él hacía, esperaba que llegue todo en su lugar, y después él caminaba así. Hasta ahora yo me pongo así, no te digo nada. Yo me pongo así, así, acá, acá. Yo me lleno de perfume.

Pero ¿qué pasa? Cuando vos entras a un lugar, vos traes un olor contigo, hay una fragancia que te acompaña. Hay una fragancia que te acompaña. Y hay personas que le va a gustar tu perfume, hay personas que no le van a gustar tu perfume. Hay personas que cuando vos estás con el gozo del Señor, ellos dicen, pero qué pesado. Hay personas que vos estás con la paz del Señor, y dice, ¿por qué no estás tan tranquilo? Ponete ansioso como yo, para que yo pueda estar tranquilo con tu ansiedad. Tu fragancia vas a llevar contigo en tu trabajo. Tu fragancia vas a llevar contigo en tu colegio, en la universidad, donde sea que vos estés. Alguien tiene que notar algo diferente en tu persona. Tu generosidad es una fragancia que marca una diferencia en donde sea que vos te vas. Cómo vos abrís tus brazos para abrazar, cómo le saludás a la persona, cómo vos estás percibiendo cosas que otros no perciben. Tu fragancia va a ser la generosidad que viene de una fuente inagotable. Y cuando vos salís del lugar, las personas, igual queda tu perfume en ese lugar. Igual queda tu perfume en ese lugar. Por eso tu generosidad en la vida de una persona en una estación de su vida le va a marcar por un buen tiempo. Se va a recordar lo que hiciste por ella, lo que hiciste por una familia, lo que hiciste. Pero va a ser algo tan natural dentro del cuerpo que te van a decir, mirá, vos hiciste esto por mí cuando yo estaba en tal lugar. Y vos decís, ¿en serio? ¿Saben por qué? Porque va a ser cada día en la cual vas a entrar y tu fragancia va a empezar a cambiar familias. Tu fragancia va a empezar a cambiar el ambiente en tu trabajo. Va a empezar a cambiar, y ese perfume es a lo que nos tiene que acompañar en nuestro día a día a día. Y tenemos que hacer un espacio para que la gente pueda ingresar, porque dice que cada día añadía personas al cuerpo. Por eso nosotros preparamos una iglesia con sillas. Hay lugar en este edificio para más personas, para poder congregarnos, porque la visión es grande. La visión es que tú y tu casa le servirán al Señor. La visión es que tú y tu vecindario le conocerán al Señor. La visión es que vos y tu barrio le conocerán al Señor, que tu ciudad le conozca al Señor, que esta nación, por eso Paraguay, declaramos, es de Cristo. Y si Él añadía personas cada día, ¿cuánto le gustan el tereré? ¿O le gustan el mate? Algunos ya son materos gracias a Mate Charrúa, ¿verdad? Y cuando vos estás en una ronda de tereré y alguien quiere ingresar, ¿qué haces? Le tenés que generar un espacio, ¿sí o no? Le das un espacio porque forma parte de nuestra cultura. Y esa persona que está cebando el tereré, ¿qué tiene que hacer? Compartir. ¿Le conocen al tipo que toma 5 y después te da 1? Lo peor, y vos le estás mirando, ya huele un perfume, pero no es. Nuestra cultura, hablando de Paraguay, es una cultura generosa. Por eso yo creo personalmente que en esta iglesia estamos viendo la generosidad, porque ya vuelve a la cultura de nuestras raíces para poder compartir y generar espacio en nuestra casa, en nuestra ronda de terereo, donde sea que vos estés, para que otros puedan ser incluidos en lo que va a hacer Dios dentro del cuerpo. Vas a empezar a preparar espacio, vas a empezar a abrir lo que antes estaba cerrado, porque tu generosidad es lo que va a atraer a una persona para poder ser transformado por la palabra de Dios. La generosidad verdadera no se ordena, sino que se tiene que desbordar. Una persona generosa, algo sucede desde su interior.

que uno puede dar. Espero que nadie esté dando absolutamente nada por presión, ni por obligación, ni por impresión, sino que nosotros podemos decir: Dios, lo que has puesto en mi corazón, yo quiero dar para tu casa. Porque tiene que poder desbordar desde el interior. Hay personas que muchas veces han sido obligados a hacer algo. Nadie crece, nadie madura por presión, sino que por acompañamiento, por personas que te acompañaron en lo bueno y en lo malo. Ayer escuchamos una historia que a mí personalmente me impresionó. El doctor Centurión mencionó, y ni voy a decir porque su apellido era muy complicado, pero un italiano se casó con su mujer 2 años después. Ella estuvo a través de un accidente en coma. Estuvo en coma por 37 años. 37 años y luego ella murió. Pero cada día él se iba junto a ella al hospital a hablarla, a cuidarla, a compartir con ella. Cada día él se iba y la acompañaba hasta el último día que ella luego se fue a la presencia del Señor. Y luego le preguntaron, porque los medios se enteraron de su historia, le preguntaron: ¿por qué le acompañaste a una persona que estuvo contigo por 2 años, pero 37 años, imagínense, 37 años? Y él le dijo: ¿saben por qué? Porque yo hice un pacto delante de Dios y también con ella, que yo le iba a acompañar en las buenas y en las malas. Muchos de nosotros estamos en una relación matrimonial por presión o por obligación. Pero hay algo que nace diferente cuando hay un corazón sano que recibe el amor de Dios para luego amar a otra persona, aun cuando esa persona no te puede responder o no te responde como vos querés. Yo dije: ¡wow! Fui desafiado. Si algo le pasa a Sonia, ¿cómo haríamos nosotros? Si seríamos fieles y generosos. Es fácil ser generoso en lo bueno. ¿Cómo es nuestra generosidad aún en los días malos, aún en la dificultad, aún en la tempestad? Si se seca, si retenemos, o si podemos tener nuestras manos abiertas. Por eso en Mateo 5, cuando Jesús estaba hablando, y todos conocemos Mateo 5, porque en Mateo 5 tenemos el Sermón del Monte, y en el versículo 14, Él les habla y le dice: vosotros sois la luz del mundo. ¿Qué somos? La luz del mundo. Sos luz. Una ciudad asentada sobre un monte no se puede esconder. Por eso Dios te trajo a este lugar, no para ser invisible, sino que para poder salir del anonimato, para poder luego resplandecer su luz donde Él te puso. Y Él te puso en los lugares altos o los lugares bajos, pero en cada lugar Él quiere resplandecer su luz a través de tu vida. Sea en el monte o en el valle, Él te puso para pelear batallas que otros no están peleando, para ganar a personas que otros no le pueden alcanzar. Dice luego: ni se enciende una luz y se pone debajo de un almud, sino sobre el candelero, y alumbra a todos los que están en casa. Así alumbre vuestra luz delante de los hombres. Así alumbre vuestra luz delante de los hombres, para que vean
vuestras buenas

obras y glorifiquen a vuestro Padre que está en los cielos. ¿Qué va a suceder cuando las personas ven tus buenas obras? Dice acá, y glorifiquen a vuestro Padre que está en los cielos. A veces queremos dar buenas palabras, pero faltan tus obras. A veces nosotros queremos estar escondidos, viendo por YouTube cada mensaje, cada sermón del monte o del valle, o lo que quiera, sermón que vos quieras ver. Y te infla de conocimiento del Padre, pero Él te dice, ¿qué haces? Por eso el domingo pasado hablamos, ¿por qué Dios te bendice? Y vimos en Génesis 12 que Dios te bendice para hacer bendición. Por eso el alma secreta de la iglesia primitiva era la generosidad. Era el lugar que abría puertas que nadie podía cerrar. Nosotros vemos en la historia, había un emperador romano, el sobrino de Constantino. El emperador Juliano, él, cerca de 300 años después de lo que sucedió en Hechos 2, cerca de 300 años después de la iglesia primitiva y la iglesia que entregaba y era generosa, 300 años, ellos seguían el mismo principio. Y Juliano escribió una carta porque él tenía una misión para que puedan volver a los dioses greco-romanos, para que ellos puedan volver a sus dioses. Y los cristianos, como le dicen la palabra cristiano, pequeño Cristo, los que eran seguidores de Cristo Jesús, eran conocidos como ateos. Sí, ustedes en algún momento eran conocidos como ateos. ¿Por qué? Porque rechazabas a los otros dioses. El que le sigue a Cristo rechaza al Dios de este mundo. Y por ende, no vas a ser aceptado muchas veces doctrinalmente. Pero él se quejaba de algo, él se quejaba de los ateos. Él se quejaba de los ateos, ¿por qué? Porque ellos le cuidaban a los pobres de la ciudad. Atiendan bien esto. Los cristianos cuidaban a los suyos, pero también cuidaban a los que eran romanos, a los griegos, a cada lugar donde ellos se iban, no hacían acepción de personas. Es interesante porque uno puede decir, sí, yo le voy a ayudar, pero primeramente si le recibí a Cristo. Pone el pan en tu mano y condiciona, vas a recibir este pan si vos podés hacer la oración de fe. ¿Te parece correcto eso? La iglesia en algún momento en la historia también cometió ese error, pero no es bíblico. No es jamás lo que nosotros como iglesia queremos reflejar, sino que nuestro rol es ser amor a todos. Juan 3:16, por cuanto Dios amó al mundo que entregó a su Hijo unigénito, para que todos, y han comido todos, para que todos que en Él creen no se pierdan, mas tengan vida eterna. Entonces, ¿qué sucedía? Juliano decía, ¿qué es lo que está pasando acá? A uno le da, le están ayudando a sus pobres, a sus necesitados, pero luego también se están yendo a la otra casa que también están necesitando. Y cuando había una hambruna, cuando habían cuando había necesidades y enfermedades y todos huían de la ciudad, ¿sabe quién me permanecía? Los cristianos. Los cristianos permanecían cuando todos subían. ¿Y quién le cuidaba a los enfermos? Y ellos se impresionaban porque decían, ellos sabiendo que van a morir, se quedan para cuidar a los que no son suyos.

no entendía y le escribió: ahora tenemos que armar nuestro plan para que la gente pueda volver a Zeus, adorar a Júpiter. Nosotros tenemos que armar nuestro plan de gobierno. ¿Y saben qué hizo? Armó un plan de gobierno, Juliano. Armó un sistema de gobernanza para tratar de hacer que sean generosos, para cuidar a los demás, para que puedan cuidar a los enfermos, para que puedan cuidar y subsidiar al que estaba sin trabajo. ¿Y sabes lo que sucedió después? Su plan fracasó, porque nadie puede obligar la generosidad. Vos podés tratar de implementar todo programa. Vos podés, como iglesia, también decir: no, ahora ustedes tienen que hacer esto, esto, esto, lo otro. Pero cuando Dios pone algo en tu corazón, nadie puede obligar a uno a entregar su vida por otro. Nadie puede obligar a que alguien permanezca fiel por 37 años. Porque reconoció su pacto delante de Dios. Algo sucede cuando reconocemos lo que Dios hizo por nosotros, pero también luego lo que Dios me llamó a mí a hacer para los demás. Que cuando aún me ofenden, que aún cuando me lastiman, que aún cuando me confundan, no voy a huir. Voy a seguir amándote. Voy a seguir hablando bien. Voy a seguir abrazándote, aun cuando te quedas como un pilar. Porque yo creo que el amor de Dios transforma. Yo creo que el amor de Dios transforma, porque yo sé que Él sigue transformando mi vida. Él sigue sanando mis enfermedades, mis dolencias, mis ofensas. Él hace lo que ningún hombre puede hacer. Por eso, cuando ustedes están acá, no estamos simplemente para ser oidores, sino que Dios está despertando algo nuevo dentro de su iglesia, para decir: ¿qué vas a hacer con lo que yo te di? ¿Te vas a permanecer o vas a huir? Por eso las buenas obras no pueden reemplazar el Evangelio. El Evangelio es que Cristo vino y Él murió, y su gracia es inmerecida. Pero la generosidad va a abrir las puertas. Va a abrir la puerta en hogares que antes estaban cerrados. Y vamos a volver a eso como iglesia. Vamos a volver a que las células puedan tomar el desafío. ¿Cuánto quieren ser desafiados hoy? Amén. Amén. Para que tu casa, para que ese grupo que Dios te ha unido con alguien o con personas, puedan decir: Dios, ¿qué nosotros podemos hacer por otros? Hace poco me envió un amigo que tuvo un encuentro fuerte con el Espíritu Santo. ¿Y cuál fue el resultado? Él se fue por las calles a predicar y también a entregar alimento. ¿Por qué? Porque cuando tenés un encuentro con Cristo, algo sucede desde tu interior que tenés que compartir. Estamos hablando con las personas nuevas. Una de ellas mencionó que en su trabajo le hablaron de Cristo, le hablaron de Cristo, le hablaron de Cristo, y ella dijo: yo quiero ir donde vos te vas, o yo quiero ir a la iglesia. Y vino sola. Otra vino también porque quería ejercicio, y acá en la cuadra tenemos una linda vereda, ¿verdad? Y caminó 7 veces, pero no cayó. Pero saben que cuando ella caminaba acá, dijo: yo quiero entrar adentro. Y le decía a su amiga, le decía a su amiga, le decía a su amiga: vamos a la iglesia, vamos a la iglesia, vamos a la iglesia. Y ella dijo: no tengo muchas cosas. Tenía tiempo para hacer ejercicio, pero

no para, pero ella vino sola. Algo sucede desde el interior que te va a empujar para hablar, te va a empujar para soltar, te va a empujar para ser generoso, te va a empujar en el medio de un supermercado para pagar la cuenta a otra persona, te va a empujar en una farmacia para poder pagar la cuenta por algo, te va a empujar para ir a los hospitales a orar por los enfermos, para orar por las familias, te va a empujar para pintar la casa de alguien que necesite, te va a empujar a poder construir una casa para alguien, te va a empujar para poder juntos ayudar en una colecta, para comprar una moto de un amigo que hace rato está con necesidad para poder transportarte, te va a empujar a ver. Y muchos dicen esto: dale, pastor, que yo necesito una moto, que ellos se puedan dar cuenta. ¿Saben qué? Lo lindo no es simplemente recibir, es hermoso dar. Por eso Jesús dijo: es mejor dar que recibir, porque ahí empieza a brotar algo nuevo desde tu interior. ¿Saben lo cual es lo más lindo? Dentro de los comedores que tenemos, los niños muchas veces traen hasta monedas para entregar para la casa del Señor. ¿Por qué? Porque hay que enseñar que cada uno de nosotros tenemos algo. Porque el enemigo dice: no tenés nada para dar, no tenés nada, no me sobra nada. Y vos pensás que te tenía que sobrar para dar, pero Dios te dio mucho. Y si somos fieles en lo poco, Él luego empieza a levantarte, Él empieza a mostrarte nuevas cosas.

A veces nosotros decimos, no tengo nada para dar. Y entiendo, muchas veces uno puede caer en eso. Llega a un abismo en la cual vos sentís que no sos nada. Pero por algo nos dice la palabra, sos más que vencedor en Cristo. Por eso algo nos revela en la palabra, dile al débil, fuerte soy. Por eso cada uno de nosotros tenemos algo en tus manos que vas a poder entregar. Quiero hablar del tiempo. ¿Cuántos tienen tiempo? Amén. Tienen tiempo para Netflix, tienen tiempo para Instagram, tienen tiempo para muchas cosas. Pero después decimos, no tengo tiempo. Tengo tiempo para caminar acerca de la iglesia, pero no tengo tiempo para congregarme.

Quiero hablar del tiempo. ¿Cuántos tienen tiempo? Amén. Tienen tiempo para Netflix, tienen tiempo para Instagram, tienen tiempo para muchas cosas. Pero después decimos, no tengo tiempo. Tengo tiempo para caminar acerca de la iglesia, pero no tengo tiempo para congregarme. Tengo tiempo para todas las actividades, pero no me puedo ordenar para ayudar o estudiar la palabra. Quiero hablar del tiempo. ¿Cuántos tienen tiempo? Amén. Tienen tiempo para Netflix, tienen tiempo para Instagram, tienen tiempo para muchas cosas. Pero después decimos, no tengo tiempo. Tengo tiempo para caminar acerca de la iglesia, pero no tengo tiempo para congregarme. Tengo tiempo para todas las actividades, pero no me puedo ordenar para ayudar o estudiar la palabra.

Tengo tiempo para todas las actividades, pero no me puedo ordenar para ayudar o estudiar la palabra. Ahora, uno puede servir, compartir la vida, compartir los momentos buenos y también los momentos malos. También compartir tu atención. Y esto yo tengo que aprender. Yo tengo atención dispersa. Estaba hablando acá con los nuevos y estaba hablando de no ser invisible. Y después me fui a Jurassic Park. Como muchos de nosotros estamos quietos ahí cuando viene T-Rex, ¿verdad? Y me vienen así cosas y después yo tengo atención dispersa. Y a veces una persona me está hablando y me distraigo. Pero ¿cuántos saben que es importante la atención? Yo tengo que aprender eso. A soltar el celular. A soltar el celular. Bien conmigo, voy a soltar el celular. Tu esposa está diciendo, gloria a Dios, pastor. Es el famoso, ella está 10 horas y después te mira vos y va y vota con tu celular. ¿Conocen ese meme? Pero vos tenés que soltar tu celular. Y yo tengo que aprender a hacer eso porque estamos mostrando valor. Y tenemos que aprender a valorar a las personas. ¿Qué saben? Cuando yo, y a veces caigo en esto también con el trabajo, o estamos en reuniones, no doy margen para poder permitir que de un lugar a otro yo pueda tener tiempo. Pero cuando estoy con falta de tiempo, ¿cómo voy a dar atención? La persona me está hablando acá, yo estoy llamando por acá, estoy en un Zoom allá y tratando de hacer tres cosas. Y en esas tres cosas puedo participar, pero no voy a impactar. Anoten esto. Yo puedo ser participativo en todo, pero tu esfuerzo no va a tener el resultado si no estás presente. Mis hijas necesitan mi presencia. Quieren que papá no simplemente esté físicamente, corporalmente, quieren mi atención. Y a veces yo estoy con mi celular y me agarra mi cara, me dice, papá, mírame cuando te hablo. Y ahí digo, Dios, te pido perdón. Y es también lo mismo que hago con Él. Es lo mismo que hacemos con Él. Y Él lo único que quiere es mirarme a mí cuando te hablo. Mírame a mí cuando te hablo. Por eso, Hebreos 12:2, puesto nuestros ojos en Jesús. Cuando uno se mira de cara a cara, hay intimidad. Si mis ojos están puestos en Él, le estoy prestando atención. Estoy en una distancia en la cual puedo escuchar su voz. Estoy en un lugar que cuando escucho su voz, por eso dice el autor y consumador de nuestra fe, porque la fe, cuando le estoy mirando los ojos, estoy en un lugar en el cual Él me puede hablar. Y Él, cuando me habla, la fe viene por el oír, y el oír la palabra de Dios. Por eso tenemos que aprender a ser generosos con nuestro tiempo, con nuestra mesa, con nuestra atención y también con nuestras palabras. Ser generosos con tus palabras hacia tus hijos, hacia tu cónyuge. Si tenés un esposo, hacia tu esposo. Si tenés una esposa, hacia tu esposa. Si tenés padres, hacia tus padres. Ser generosos con las palabras forman parte de las relaciones. Es aprender a hablar al hombre. ¿Cuánto les cuesta hablar? Ayer aprendimos en el taller de la familia que las mujeres hablan, creo que era como 30.000 palabras, y el hombre 3.000 palabras en el día. Pero entre los hombres podemos guardarles nuestra palabra. ¿Qué tal está? Pero cuando estás con tu esposa y te pregunta qué tal está, no podés hacer así. Mi amor de mi vida.

Me alegro que me preguntaste. ¿Sabe que hoy fue así, así, así? ¿Y por qué pasó eso? Y una buena pregunta. ¿Por qué? Y empezá a activar, a ser generoso con tus palabras. Yo tengo que aprender. Porque le da pastor micrófono en una iglesia y te va a hablar una hora. Pero después en su intimidad con su esposa. ¿Qué tal? Súper. Tengo que aprender a ser generoso. ¿Cuánto tienen que aprender a ser generosos? Tenemos que aprender a ser generosos con nuestra palabra, con nuestra intercesión, orando el uno por el otro, tiempo de rodillas, orando por alguien. Por eso cuando hablamos de la iglesia primitiva, ellos se iban al templo, adoraban, llegaban a tiempo. Cuando nosotros levantamos una oración e intercedemos, padres por sus hijos, tu oración por esa generación está impactando su vida. Hablamos, estuvimos en una serie de guerra espiritual. ¿Cuántos fueron bendecidos por esa palabra? Cuando aprendimos del poder de la oración, es importante ser generosos. Porque a veces Dios te va a mandar a orar por alguien que te ofendió. Dios te va a mandar orar por la persona que no querés saber nada. Te va a orar, te va a mandar orar por tu esposo cuando él te ofendió antes de dormir. Y vos le estás mirando. Tengo dos opciones: la espada que tengo acá o la espada de la palabra para darle vida. Ser generoso en la oración. Con esto quiero cerrar. Tenemos que ser generosos con el perdón. Tenemos que ser generosos con el perdón. Por eso es importante que en todo lo que nosotros hacemos, el hombre te puede fallar. Maldito es el hombre que confía en el hombre. Por eso en esta iglesia hablé también a las personas nuevas. Le dije, la verdad es que muchas personas en el tiempo te pueden fallar. Capaz la persona a tu lado te puede fallar. Capaz la persona en tu célula te puede fallar. Capaz vos te fuiste a la célula, te dijeron que va a haber asado y lo único que era pan de vida. Las personas te pueden fallar, pero Dios nos llamó para perdonar. ¿Y saben qué? ¿Cuándo yo puedo ser generoso con el perdón? Es cuando yo entiendo que yo fui perdonado. Es cuando yo puedo ver de dónde yo vengo. Es para ver y reconocer mi pasado. Que fuera de Cristo, yo estaba perdido, encarcelado, prisionero de mis pecados. Cuando yo hablo con diferentes hombres, dentro de la parte matrimonial o dentro de la parte de los solteros, porque cada uno tiene sus dificultades, a veces creen que la esposa te va a solucionar todo y lo único que Dios necesito para completar mi vida es una esposa. Y después del otro lado decir, Dios, lo único que necesito es un día más con ella. Usted, ¿qué es lo que ustedes pensaron? Que cuando yo entiendo que fui perdonado, ¿cómo no voy a soltar el perdón por otras personas? Por los demás. Soltar el perdón es soltar uno sanidad sobre uno mismo. Porque la falta de perdón es tomar el

veneno y esperar que el otro pueda morir. Que nosotros decimos, ¡ajá! Él va a ver su error porque no le voy a hablar por una semana. O no le voy a dar lo que él quiere por un mes. Y vos mismo estás muriendo. La iglesia primitiva fue generoso. ¿Cómo cambiaría nuestra familia si podríamos soltar perdón constantemente sobre nuestros hijos, los hijos sobre los padres? Que los padres puedan pedir perdón y los hijos también. ¿Cuántos matrimonios estarían restaurados si fuéramos prontos en pedir perdón y en perdonar? Por eso la palabra dice, airaos, pero no pequéis. ¿Por qué? Porque no es tan mal que te puedas enojar. Cada uno de nosotros tenemos a veces una razón para enojarnos, pero cuando yo duermo y pasa el sol y se baja el sol sobre mi enojo, estoy abriendo la puerta al pecado. Y Dios quiere que seamos generosos. Que seamos generosos en nuestros recursos, que seamos generosos en nuestro tiempo, que seamos generosos en nuestras mesas, que seamos generosos con nuestra atención, que seamos generosos con la atención y también con el perdón. Y en este tiempo Dios está llamando de vuelta a una iglesia que puede empezar a entregar, y donde la iglesia es generosa, la necesidad no sobrevive. Donde hay una iglesia generosa, la necesidad no va a sobrevivir. ¿Qué significa eso? Que cuando estás dando tu atención, la necesidad de atención, la falta de atención, la falta de seguridad, la falta de identidad, no va a sobrevivir en tu matrimonio. Eso es mi desafío. Eso es el desafío de cada hombre en este lugar. Esto es el desafío de cada persona. Porque cuando hay una generosidad que viene a tu vida, la necesidad no va a sobrevivir. Que con lo que yo estoy haciendo, la falta de identidad en mis hijos no va a sobrevivir, porque van a tener un padre presente. Que la falta de amor en un matrimonio no va a sobrevivir, porque vas a ser generosos con flores, con cartas, con cenas. Esposa, ¿qué dicen? Amén. Que nosotros podemos ser generosos. Y vos decís, pastor, ¿qué es lo que decís? ¿Sabes que hay flores gratis afuera? Dios creó las flores para que vos le puedas agarrar uno y entregarle. Te dio palabras para hablarle, para proclamar lo que ella capaz ya sabe, pero estás esperando que lo puedas cantar con tu guitarra, una nueva canción. Ahora, ¿cuánto enseñan la guitarra? Profe de guitarra, ¿viste? Ahí hay algunos, ¿sí? Ahí tienen alumnos nuevos acá. ¿La lengua te acordás lo que dice? ¿Qué te canté? Ese. Va a venir una nueva canción, Dani. ¡Perdóname! ¡Perdóname! No. Y es lindo. Es lindo poder aprender a ser generoso, porque te prometo, porque es bíblico, que cuando vos tomás pasos para hacer luz donde Dios te puso, las personas a tu lado de vuelta van a oler ese perfume, van a oler algo nuevo, algo fresco dentro del aire en la cual vos estás. Entonces hoy quiero desafiarles y quiero que puedan cerrar sus ojos ahí donde están. Dios te dice, yo te estoy desafiando a ser generoso en esta semana. Capaz es con un recurso, capaz es con una persona, capaz es con el perdón, capaz es con la atención, con el perdón,

Dios te está diciendo, yo te estoy impulsando hace un tiempo, pero estás queriendo quedarte invisible. La pregunta que Él te hace es, ¿qué perfume están oliendo cuando entras a un lugar? ¿De las palabras duras? ¿De las palabras ásperas? ¿O de las palabras que traen vida? ¿Qué aroma están escuchando cuando estás hablando con tus palabras? ¿Qué aroma se huele en el lugar cuando llegas? ¿Es paz o hay ansiedad? Y Dios te quiere dar una nueva palabra. Él te dice, yo te traje hoy para que tengas mi aroma. Yo te traje hoy para que tengas mi aroma. Y si hoy estás lejos de Cristo, hoy estás en rebeldía a Cristo, y Él te dice, hoy te traje para volver a casa. Con todo ojo cerrado, este es un momento en el cual de vuelta vas a ser visible, vas a salir del anonimato, vas a salir de la vergüenza, vas a salir de las palabras del qué dirán. Y si hoy estás en esa posición y hoy querés recibirle a Cristo, te quiero invitar a ponerte de pie. Entonces, para algunos pocos, con todo ojo cerrado. Amén, amén, amén, amén, amén. Con todo ojo cerrado. Gracias, Señor. Hay alguna cosa que quiero pedirles. Si te pusiste de pie, si puedes repetir esta oración. Decí conmigo, Señor Jesús, yo hoy te entrego mi vida. Yo te necesito. Te necesito. Por eso yo sé que vine hoy aquí. Porque fuera de ti no hay plenitud. Pero hoy recibo tu perdón. Hoy recibo tu amor. Hoy recibo sanidad. Y gracias porque hoy decido soltar todo peso, todo pecado, y hoy me rindo delante de ti. Padre, hoy te pido que me puedas transformar desde el interior. Sáname, libérame y ayúdame a reflejar tu luz. Yo hoy declaro que soy sano, soy salvo y soy un hijo, una hija de Dios. En el nombre poderoso de Jesús. Amén, amén. Si nos ponemos de pie, aleluya. Si nos ponemos de pie, quisiera adorar al Señor antes de ir. ¿Cuántos le quieren adorar al Señor? Antes de ir, les pido algo. Vamos a adorar al Señor. Decimos ahí, derramo el perfume.

0: se iguala.
1: Mira,
0: perfecta
1: fue esa cruz,
0: la que me dio,
1: la que me dio el acceso
0: para
1: poder hallarte
0: en mi lugar. Padre, hoy te damos gracias. Ahí donde está, levanta tu mano. Al levantar las manos es una señal de rendición. Es una señal de decir, heme aquí, hola, estoy aquí. Y Padre, hoy queremos derramar el perfume delante de ti. Lo que es precioso para mí, hoy te lo entrego a ti. Mi tiempo que era precioso, hoy pongo en tus manos. Heme aquí. Hoy, Padre, con el trabajo, con los recursos que tú me has dado, Padre, hoy digo, heme aquí, ayúdame a mí. Gracias, Señor, porque hoy con el perdón que tú me has dado, también quiero perdonar a los demás. Padre, te pido que le bendigas a tu iglesia. Hoy declaro una bendición sobre la iglesia, que hay una generosidad que no nace de un sistema, que no nace de un programa, sino que nace desde el interior, que nace desde su corazón, que nace de lo más profundo de su ser. Para cada padre amar de vuelta a sus hijos, para que cada esposo le ame

en el nombre poderoso de Jesucristo. Y la iglesia dice, amén, amén y amén. Aleluya. Amén. Abrazar a la persona a tu lado, decirle, vas a ser generoso en este tiempo. Amén. Aleluya. Cerramos con esta alabanza. ¿Cuánto quieren ir con el gozo del Señor?

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1: Quiero informarte algo. Vos no estás llamado por causa de tu dignidad. Vos no fuiste escogido por causa de tu currículum o tu capacidad o tu idoneidad. Es todo lo contrario. Dice claramente la palabra que lo menospreciado, lo vil escogió Dios para avergonzar a los sabios de este siglo y de este mundo. Si te sentís débil, incapaz e indigno, quiero informarte que sos llamado. Quiero avisarte que sos escogido. ¿Por qué? Porque Jesús es el que se glorifica en medio de nuestras debilidades.

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Aleluya. La cantamos una vez más.

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1: Y hay una obediencia que es fundamental para seguir caminando en la fe. Es una cosa decir yo creo en Dios y otra cosa es decir que yo obedezco su palabra. Hay una palabra que viene hacia ti que dice tenés cáncer, que vas a pasar por esto, viene una palabra de temor, viene una palabra de ansiedad, viene una palabra de tal cosa, pero cuando la palabra de Dios nos dice una cosa, por nada estéis afanados, que Dios no te dio un espíritu de temor, que las cosas se pueden transformar, yo obedezco a esa palabra. Por eso en los Salmos, en Salmo 100, habla alma mía, bendice al Señor, porque tu alma se puede perturbar. Pero cuando yo obedezco y camino por fe, las cosas empiezan a cambiar. ¿Y qué pasa? Cuando vos seguís caminando y obedeciendo, hay vidas que son cambiadas.

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0: mejor decisión de su vida, traer a su casa la presencia de Dios, porque cuando la presencia de Dios entra a un lugar, lo seco tiene que reverdecer.
1: ¡Aleluya!
0: Lo que se cayó tiene que levantarse. Cuando la presencia llega a una casa, la familia tiene que restaurarse.

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Senhor está presente. 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
1: Pero imagínense poder ser llamado como Abraham, padre de multitudes. Abraham entendió, no se trataba de él. No se trataba de que a él le iban a llamar el padre de la fe. Se trataba de las estrellas del cielo y de la arena del mar. Se trataba de su descendencia. Y dice la palabra en Hebreos que Abraham tuvo tal fe que saludó de lejos la promesa de Dios. Y todos nosotros aquí somos el cumplimiento de lo que Dios le prometió a Abraham. Que en su simiente serían benditas todas las naciones de la tierra, de la cual forma parte Paraguay, de la cual formas parte vos, de la cual forma parte tu familia y tu matrimonio. Vos existís para ser de bendición. Porque si en Abraham iban a ser benditas todas las familias de la tierra, tenés que saber que tu familia es bendecida. Decí conmigo, mi familia es bendita en el nombre de Jesús.

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1: Hola, mis super amiguitos. ¿Sabías que perdonar a un amigo puede sanar tu corazón? Aquí van tres consejitos para aprender a perdonar. Primero, perdonar no borra lo que pasó, pero sí quita el enojo del corazón. Segundo, guardar rencor pesa mucho. Perdonar te hace sentir liviano. Tercero, perdonar ayuda a seguir adelante. Deja espacio para seguir compartiendo. Recuerda, perdonar cuida tu corazón y tus amistades. Hasta la próxima.
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casa, cielos abiertos sobre tus finanzas, cielos abiertos sobre tus hijos, cielos abiertos sobre tu salud. Hay cielos abiertos.

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con el gozo de la salvación. Somos llenos, Señor, con la vida del Espíritu Santo. Señor, ayúdanos a extender este gozo, a orar por los enfermos, a liberar a los cautivos allá afuera. Haznos un instrumento en tus manos. Que este gozo no se quede aquí, sino que fluya a las calles, que fluya, Señor, a las diferentes

Muchas gracias. Los bendecimos. We bless you. Los bendecimos. Gracias y paz sobre cada uno de ustedes. Pueden ir con el gozo del Señor. Gracias por haber venido. Nos vemos pronto. Gracias. Dios les bendiga.

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1: Pero cuando nosotros tenemos planes grandes, cuando tenemos sueños grandes, cuando tenemos las cosas que nosotros decimos, Dios, yo voy a hacer algo grande. Pero si no le involucramos dentro de nuestro día a día, si yo no le involucro a Dios dentro de mis planes, voy a culminar así exactamente como terminó la Torre de Babel. ¿Qué pasó con Babel cuando ellos iniciaron y todo fue hecho, todo plan y todo sueño fue para gloria del hombre y no para gloria de Dios? Ellos trabajaron, dijeron, vamos a hacer una torre para llegar hasta los cielos. Yo no quiero que mi familia y lo que yo pueda lograr con mis generaciones sea para gloria de un apellido. Yo no quiero que todo lo que yo pueda hacer simplemente sea para un edificio grande, para que puedan decir, wow, qué tremendo fulano y mengano. Todo lo que nosotros hacemos, iglesia, tiene que ser para la gloria del Omnipotente. Para

0: Y este es un tiempo donde el hombre se va a levantar en su casa, en su trabajo, donde Dios le puso, y también en la iglesia. Amén. Entonces, si nos ponemos de pie, vamos a orar, vamos a adorar antes de entrar en la palabra, y vamos a cantarle al Rey de Reyes y Señor de Señores, diciendo:
1: hay un Rey, Cristo mi Rey, Cristo ven, gobierna mi hogar.
0: Esto es la palabra que nosotros vamos a cantar a Él, decirle:

ti, Señor. Bienvenido, Espíritu Santo, a este lugar. Te exaltamos, Señor. Es necesario que yo pueda menguar y que Él sea exaltado. Padre, que nosotros podamos dejar todo peso, todo pecado que nos asedia, que podamos correr esta carrera que tú nos has puesto delante, con la fidelidad, con lo poco que tenemos o con lo mucho que tenemos. Padre, te pido que seamos fieles, fieles con cada don, con cada recurso, con cada idea, con cada sueño, Señor. Padre, hoy te doy gracias porque declaro que algo se va a impartir a la iglesia hoy. Padre, gracias por abrir nuestros corazones para recibir tu palabra. Y hoy declaro que esa palabra nos vuelve vacía. Espíritu Santo, gracias porque tu palabra, declaramos que es una espada de doble filo y va a penetrar lo más profundo de nuestro ser. Y declaramos, Señor Jesús, esta noche será una noche de libertad. En el nombre de Jesús, la iglesia dice, amén, amén y amén. Pueden tomar su asiento. Aleluya. Qué lindo declarar que hay un rey. Estuvimos hablando el domingo pasado acerca de por qué Dios nos bendice. ¿Cuántos quieren la bendición de Dios? Muchos de nosotros queremos la bendición de Dios, pero no entendemos por qué Él te quiere bendecir. Y de vuelta te quiero decir, Él te quiere bendecir. Él te quiere ver pleno. No, este pastor no sea el evangelio de la prosperidad. El evangelio de la prosperidad es que yo voy a negociar con Dios para que Él me pueda dar lo que yo quiero. Pero la realidad de la circunstancia es que yo anhelo lo que Él me quiere entregar y que yo sea fiel con lo que Él me entrega. Y cuando soy fiel con lo que Él me entrega, soy pleno, soy próspero desde mi alma, y ahí fluyen ríos de agua viva, pero desde mi interior. Y hablamos la semana pasada del río Jordán. ¿Se acuerdan del río Jordán? Que alimenta dos mares, el mar de Galilea y el mar muerto. El mar de Galilea fluye y hay peces y hay vida. ¿Por qué? Porque es un canal, fluye.

y el río Jordán desde el norte alimenta el mar de Galilea, pero luego hay una parte que sale por el sur y el mar muerto. ¿Por qué está muerto? Porque recibe el del río Jordán, pero luego no hay un canal por el cual puede salir. Y por ende, el agua que llega, los minerales que llegan, el agua se evapora y toma el sol, pero se queda el peso de la carga de la sal. Y ahí se queda muerto. No hay vida dentro del mar muerto. Porque Dios no te creó para hacer un depósito, sino que para hacer un canal. Decirle a la persona a tu lado, Dios te creó para hacer un canal. Para hacer un canal. Amén. Y el mensaje de hoy se llama el arma que hizo crecer a la iglesia. Y creo que puse el arma secreta de la iglesia primitiva. De esa iglesia que nosotros vemos en Hechos 2 y en Hechos 1, 8, recibimos la promesa que recibiréis poder cuando haya venido sobre vosotros el Espíritu. Porque Jesús, Él hacía milagros, Él obviamente alimentaba a miles de personas. La gente le seguía por los milagros, por los prodigios, pero luego Él también alimentaba su alma. Y acá tenemos que entender que con lo que Jesús daba a los demás era un acto de generosidad, porque Él entendió que su Padre le vino, le trajo a la tierra para poder dar su vida para los demás. Juan 3:16 es el Evangelio. Y dentro de ese concepto, Hechos 2 nos muestra qué sucedió en el día de Pentecostés. En el día de Pentecostés estaban todos unánimes y estaban orando, y luego descendió el Espíritu Santo y algo sucedió. Pedro también se levantó, empezó a proclamar la palabra, 3.000 convertidos en una sola noche. 3.000 convertidos, ¿por qué? Porque Dios anhela que la gente le puedan conocer a Él. ¿Cuántos saben que Dios anhela que tú y tu casa le puedan servir? ¿Cuántos saben que Dios anhela que las personas en tu trabajo le conozcan a Él? Y la realidad de la cuestión es lo siguiente: algo sano va a crecer. Yo anhelo que mis hijas, una tiene 4, otro tiene 7 y otro tiene 3 meses. Y el de 3 meses es impresionante, que cuando él tiene el alimento que proviene de su madre, él está creciendo, pero como eso, toro. Parece luego un toro, te mira luego así. Porque todo lo que es sano crece. Todo lo que está sano crece. Si luego yo tengo 50 años y tengo la estatura de mi hijo de 3 meses, ¿te parece que estoy sano? Absolutamente no. Por eso cuando Jesús se fue al Padre, acuérdense, Jesús es Dios hecho hombre, Él vino a la tierra, por 33 años Él vivió, luego Él murió en una cruz, tomando nuestro lugar por nuestro pecado, ¿y qué sucede? Él resucitó al tercer día, pero Él luego vio y la gente le vieron vivo, Él ascendió al cielo y Él nos dio una promesa: volveré, volveré. Y mientras tanto, Él nos dijo, id y hacer discípulos a todas las naciones. Él dijo, id y hacer discípulos en San Lorenzo, en Luque, en Pedro Juan, en Ciudad del Este. Él te dijo, id y hacer discípulos a los limpistas, a los cerristas, a los de Guaraní, a los de Libertad, declarar libertad. Él te dijo, para id y hacer discípulos. Nosotros muchas veces creemos que eso solamente se hace con las palabras. Pero el arma secreta de la iglesia primitiva era lo que nosotros vemos en Hechos 2, 42 al 47. En Hechos 2, si trajeron su Biblia, me pueden acompañar. Dice lo siguiente: y perseveraban en la doctrina de los apóstoles, en la comunión unos con otros, en el partimiento de pizza, del pan, y en las oraciones. Y sobrevino temor a toda persona, y muchas maravillas y señales eran hechas por los apóstoles. Y yo sigo creyendo
Yo sigo creyendo, iglesia.

Iglesia, que hay milagros que están sucediendo. Yo he recibido milagros, yo he orado, también milagros han ocurrido. Y yo creo que hay personas en este lugar, ¿cuántos recibieron un milagro alguna vez en su vida? Dios es un Dios de milagros. Estuvimos hablando con el equipo de Dani y hay un muchacho que estuvo con él en la cárcel que se llama Tony. Y Tony es un loco que estuvo en la cárcel con Dani y Tony. Y en la cárcel él oraba y había milagros que habían sucedido. Me dijo: Joshua, te quiero hacer una pregunta. ¿Cuándo hemos dejado de creer que los muertos pueden resucitar? ¿Cuándo hemos dejado de creer en las locuras o lo imposible de parte de Dios? Y él me contó de en un lugar donde él estaba, había un muchacho que estaba en el agua muerto, básicamente. Se hundió y estaba muerto. Le sacaron el agua, llamaron obviamente a la ambulancia en España del helicóptero, pero él estaba en el agua por mucho tiempo y vieron, no tenía pulso, estaba muerto. Y él se acordó como el profeta se acostó sobre el niño y él oró. Y en ese momento él empezó a toser, el niño empezó a toser y como recobró vida. Me dijo: yo he visto a un muerto resucitar y nadie me puede sacar eso. La pregunta es: ¿quién me dice? ¿Cómo no voy a creer? Y acá nosotros vemos acá que ellos estaban proclamando esto y sobrevino temor a toda persona y muchas maravillas, señales eran hechas por los apóstoles. Todos los que habían creído estaban juntos, digan conmigo, juntos. Y tenían en común todas las cosas. Y vendían sus propiedades y sus bienes y los repartían a todos según la necesidad de cada uno. Y perseverando, unánimes, digan conmigo, unánimes. Cada día en el templo, ¿cuántos están en el templo? Perseverando unánimes cada día en el templo. Y partiendo el pan en las casas, comían juntos con alegría y sencillez de corazón, alabando a Dios y teniendo favor ¿con quién? Con todo el pueblo. Y el Señor añadía cada día a la iglesia los que habían de ser salvos. Es impresionante como muchas veces nosotros escuchamos a personas decir: no, mira, ¿para qué yo me tengo que ir a la iglesia? Yo tengo mi relación con Dios, o me voy a mi célula. Está bien, reunite en la casa, reunite en el asado, reunite en el fútbol, reunite donde vos quieras para juntarte con los santos y en el discipulado. Espero que puedan también recibir un seguimiento que es fundamental en el discipulado. Esto es una congregación. Pablo mismo también dijo: no dejen de congregarse, porque juntos cuando estamos adorando al Señor, algo se activa. También algo se activa cuando están en intimidad, amén. Pero también acá nosotros vemos un ejemplo, no solamente en las casas, porque la gente dice: no, tenemos que volver al ejemplo de los hechos, a la iglesia primitiva. Y yo doy gracias a Dios que acá hay miles de personas, y esto sería un privilegio que Pablo, que Pedro, todos puedan ver lo que está sucediendo en Paraguay. Ellos se iban a maravillar. Pero no es simplemente volver al formato de la iglesia, sino que volver a la esencia de esa iglesia primitiva. Volver a la esencia de creer en milagros, en prodigios, de creer y tener un temor de Dios sobre el temor del hombre, de poder ser generoso. Y esa generosidad empieza a crear favor delante del pueblo. ¿Y qué sucede? Añadían personas todos los días a la iglesia. Porque el mundo puede discutir tu doctrina, el mundo puede discutir lo que uno cree, pero lo que no va a discutir es tu generosidad. Si yo golpeo tu puerta y yo te digo:
quiero reconstruir de vuelta tu casa.

Si tengo un muro caído, si tengo una puerta que no está bien hecha y alguien te dice, che, te quiero regalar una puerta nueva. Vamos a decir, ah, bueno. La gente que recibía la generosidad desde la iglesia primitiva, ellos veían que no solamente eran palabras, sino que habían hechos detrás del amor. Y creo que eso ha sucedido muchos con muchas iglesias que han predicado la palabra, pero no han demostrado el amor de parte de un padre que ama a sus hijos. Y eso es el desafío, porque a veces no es fácil amar. ¿Le conocen a alguien difícil de amar? ¿Le conocen? Ahí, no, levante todo. Le conocemos todas personas que son difíciles de amar, capaz está a tu lado. Pero Dios la ha puesto para formarte en el amor incondicional. Y entender también que la generosidad no es a lo que sucede porque uno merece, es porque yo recibí y por ende yo doy. Y desde la generosidad hay una abundancia. ¿Y saben qué va a suceder? Si yo lleno este vaso y hay una abundancia, no es que yo puedo ser selectivo, empieza a rebosar por todos lados. Aleluya. Empiezo a rebosar por la izquierda, por la derecha, por el norte y el sur. Empieza a rebosar por todos lados. No, yo no elijo con quién. Yo soy generoso con todo. Cuando soy lleno de su Espíritu, algo sale desde mi interior y sonrío y amo y abrazo y saludo y hablo y predico a todos. Y eso es algo que sucedía desde la iglesia primitiva. Ellos eran generosos y había un olor fragante. Había algo que sucedía, que cuando la iglesia tenía un olor, ¿conocen a esa persona que antes de entrar a la sala vos, ahí viene ella? O alguien que ya tiene ahí su olor así estampado, ya conoces. Porque cuando vos entras a un lugar, tu fragancia te acompaña. Tu paz te puede acompañar, tu gozo te puede acompañar, tus palabras, tu sonrisa te puede acompañar. Yo le conocí a una persona que cuando tenía 15 años salíamos. Le estoy mirando al hijo de alguien que está allá. Salíamos y antes de ir a un evento, ¿verdad? Cada uno tiene su truco de cómo levantar, ¿verdad? Yo les voy a enseñar a los solteros, ¿verdad? Y me decía Joshua, cuando yo pongo mi perfume, terminó. Ya está, ya. Yo decía, mostra, ¿cómo es el tema? ¿Atendés esto? Soltero. También casado puede ser algo nuevo para tu vida. Y él me decía, sí, cuando yo tengo acá este mi perfume, ¿cómo hace? Y él me mostraba, así. Y dejaba ahí, yo veía. Y le hacía así. Yo así nomás es. Sí, cuando vos haces, tenés que hacer arriba, que empieza a caer, y en el momento perfecto vos te vas a caminar así. Y ahí ya está. Ya está. Porque yo era todo así, ¿verdad? Ya le veo, ustedes van a probar después. Y porque cuando vos entras a un lugar, el olor te sigue o te precede en muchos casos. Y cuando lo conocen a una persona que hasta cuando se fue, hasta queda su aroma, o por lo menos el recuerdo de su aroma, ese perfume, y esa es la generosidad. Una persona generosa, cuando entra, empieza a cambiar el ambiente, empieza a cambiar el aroma de un lugar, empieza a cambiar la fe de la casa, empieza a cambiar cómo uno percibe tu día, cómo empieza a cambiar el trabajo, cómo empieza a cambiar todo lo que uno está haciendo. Hay un olor fragante que entra cuando hay una persona generosa en el lugar. Cuando hay una persona generosa en tu casa, algo empieza a cambiar en el ambiente, algo que empieza a cambiar en cómo yo veo mi circunstancia,
¿cómo amanecí con

Esas nubes que dicen va a llover 100% mañana. Y también cuando yo voy, queda el recuerdo del olor fragante. Mismo nosotros, ¿cuánto le gustan el tereré? ¿Sí? O a algunos ya son materos, ¿cuánto le gustan mate? ¿Viste? ¿Viste? Ya son medio uruguayos. Gracias, mate charrúa. Y en la ronda del tereré, ¿qué sucede? ¿Qué hacemos? Compartimos, ¿verdad? En una ronda de tereré, el menor debería estar sirviendo, ¿verdad? Ahí cebando. Pero le conoces a esa persona que cuando está cebando, toma uno, dos, tres, cuatro, y después cinco, y después te da a vos. Te da a vos uno para cada cinco de él. ¿Qué le vas a hacer a esa persona? Hule. ¿Le vas a invitar a aprender una nueva forma de cebar o puede salir de nuestra ronda de tereré? Pero lo que voy es que nosotros tenemos que aprender a servir a los demás, así como dijo Jorge, a poder entregar, a poder entender que nuestro rol es dar. Y en una ronda de tereré, cuando llega alguien nuevo, ¿qué hacemos? Generamos un espacio para esa persona. No decimos, no, está cerrado, no, discúlpame. El paraguayo, dentro de su cultura, ya tiene una cultura de generosidad. Desde su casa, cómo le sirve a las personas. Y también eso, yo doy gracias a Dios, porque esa cultura también forma parte de la iglesia en Paraguay para ser de bendición para las ciudades y también para las naciones. Y esa cultura dice, vamos a abrir el espacio. Y yo doy gracias a Dios porque hay sillas y bancos que están abiertos para que más personas puedan entrar a esta casa y a este lugar para poder congregarnos y adorar al Señor. Por eso cada día se añadían personas a la iglesia, cada día se añadían personas. Nosotros vemos que cuando el Espíritu llena un corazón, lo primero que Él empieza a abrir son las manos. Cuando el Espíritu llena el corazón, lo primero que empieza a abrir son las manos. Y cuando Él abre esas manos, empezamos a poder sembrar. Al que sabe sembrar, uno sabe que yo no puedo soltar lo que Dios me ha dado si yo no primeramente puedo soltar y abrir mis manos. Dentro de la parábola de lo que Jesús hablaba de las semillas en diferentes tierras y terrenos, Él no decía, mira, yo

finanzas. Espero que haya un gran amén ahí. Porque tu rol es multiplicar también. Y fructificar, porque en esos dos Dios le dijo a Adán, ¿sí o no? ¿Sí o no? Ok. Ahora, ¿se acuerdan de la pregunta de lo que se fueron ayer? Hay una pregunta y dijo, pastor, yo tomé un préstamo y no quiero repagar. ¿Por qué? Porque yo creo que la persona que me prestó va a usar mal mi dinero. Él pidió prestado dinero y él ahora no quiere repagar porque él cree que la otra persona va a usar mal. ¿Qué sucede? ¿Cuál es la respuesta? Tu rol es ser fiel con tu compromiso. Tu rol es ser fiel con lo que Dios te ha dado. Y las personas son responsables de hacer lo que tú le has entregado con Dios. Eso es entre Él y Dios. Lo que vos tenés que hacer es cancelar tu deuda. Y lo que nosotros tenemos que hacer es poder ser fieles con lo que Dios nos ha entregado. Con las semillas que Él te ha dado, mi rol es poder sembrar en cada lugar. Y ahí no es mi lugar para juzgar la tierra, sino que sembrar las semillas. Y Dios puede hasta cambiar tierra y un corazón endurecido a un corazón de carne. Él puede hacer milagros. Lo decía, ¿cómo voy a sembrar en ese lugar? Si en ese lugar es un desastre, este lugar es un desastre, ¿cómo yo voy a hacer? Y ¿saben qué? En los lugares donde muchos menospreciaron, hoy realmente es tierra fértil. Lo que muchos rechazaban a Paraguay como un lugar de maldición, como un lugar de perdición, como un lugar olvidado, así como dijo el pastor Emilio, muchos desde lugares muy conocidos, desde Europa, desde los Estados Unidos, se están viniendo a una tierra que hoy reconocen como tierra bendita. Pero eso es obra de Dios, no es obra de hombre, no es obra que yo cambie la tierra. Es porque Dios es el que bendice la tierra para que la semilla pueda tener su cosecha. No menosprecies tu juventud, no menosprecies el momento oscuro en el cual estás, no menosprecies lo que vos estás pasando, porque cada semilla sembrada va a tener su fruto en tu vida, en su tiempo. Y eso tenemos que decir, Dios, ayúdame a ser generoso y a poder ver a las personas como vos le ves, no menospreciando. Y por eso algo sucedió dentro de la iglesia primitiva. Algo sucedió dentro de la iglesia primitiva y nosotros vemos lo que dice en Mateo 5:16. Quiero ir a Mateo 5:14 primero, perdón. Mateo 5:14, que todos conocen el sermón del monte. Y Él nos dice, Jesús, en su predica más larga, vosotros sois la luz del mundo. Digan conmigo, soy luz. Dice la persona a tu lado, soy luz. Una ciudad asentada sobre un monte no se puede esconder. Y ahí quiero pausar, porque muchos están acá y quieren ser invisibles, quieren estar en el anonimato. Y Dios te dice, yo no te traje a este lugar para estar sentado. Ahí donde está, ponete de pie. Si está dormido, igual ponete de pie. Quiero que toque ahí tu silla. Vas a sentir así un calorcito de tu colita. Dios no te llamó para calentar esa silla. Dios te llamó para salir del anonimato y para poder brillar su luz, para ir y hacer discípulos, para poder formar y ser generosos con lo que Él te ha entregado. Por eso, una vez más decir, soy luz. Ahora sí pueden tomar su asiento. ¡Eso! ¡Aleluya! ¡Somos luz! Y que a veces nos olvidamos. Yo a veces me olvido. ¿Por qué? Porque la gente te puede decir no. Porque mi siento te puede...

decir no, porque hay cosas que suceden, que hay oscuridad. Pero Jesús dijo: vosotros sois la luz del mundo. Una ciudad sentada sobre un monte no se puede esconder, ni se enciende una luz y se pone debajo de un almud, lo cual muchos de nosotros estamos haciendo, sino sobre el candelero, y alumbra a todos los que están en casa. Así alumbre vuestra luz delante de los hombres, coma, para que vean vuestras buenas obras, coma, y glorifiquen a vuestro Padre que está en los cielos. Es interesante, como 300 años después de lo que leímos en Hechos 2, cerca de 300 años surgió un emperador Juliano. Y el emperador Juliano vio que los cristianos estaban avanzando mucho, los cristianos hablando de las personas que eran mini Cristo, mini Jesús, y que ellos estaban predicando el Evangelio y no siguiendo a los dioses de los romanos. ¿Saben qué? En algún momento en la historia, él, cuando escribió su carta, él habló de los ateos. Antes de ser cristianos, él escribía los ateos. ¿Por qué? Porque no se conformaban a los dioses de Roma. No creían en los dioses de Roma, ni de los griegos, sino tenían algo totalmente diferente dentro de ellos. Y ahí él se frustró en gran manera con la iglesia. ¿Por qué se frustró? Porque él decía que ellos se iban a los lugares de los enfermos y les acompañaban a ellos. Y cuando habían hambrunas, ellos le daban de comer, no solamente a los suyos, sino que a todo el pueblo. No solamente le daban de comer a los olimpistas, no solamente le daban de comer a los liberales, a los cerristas o lo que sea. No, a todo el pueblo. Y él no entendía. Cuando había una enfermedad, una plaga enorme que brotó, ellos se quedaban. Cuando otros se iban, ellos se quedaban, aún sabiendo que iban a morir, a ponerse en contacto con la enfermedad. Y no tenía lógica. ¿Cuál es este amor radical? ¿Cuál es esta generosidad tan radical? Él decía: yo no comprendo, y hay un problema grande, porque cada día se están añadiendo a la iglesia. Cada día. ¿Saben lo que él hizo? Uno, le persiguió a la iglesia. Pero dos, luego él dijo: tengo un plan, vamos a replicar lo que están haciendo. Vamos a tener un nuevo plan de gobierno, vamos ahora a ser generosos con absolutamente todos. Los que necesitan algo de comer, nosotros le vamos a subsidiar, vamos a hacer nuestro programa de hambre cero. Luego vamos a hacer esto, esto y lo otro. Y acá, a las personas que están enfermas, vamos a ayudarle con todo, los hospitales va a ser gratis, IPS y también Ministerio de Salud. Acá nosotros vamos a armar, organizar, gobernanza, acá vamos a solucionar la salud de nuestro imperio. ¿Saben qué sucedió? Se fue a la quiebra. No le funcionó. Porque la generosidad no se puede ordenar, se tiene que desbordar desde el interior. Vos no podés estructurar y decir: ahora tenés que dar. Acá en la iglesia espero que nadie esté dando por obligación, sino que desde el interior nosotros decimos: Dios, que pueda, algo va a suceder. Algo va a suceder. Y acá, cuando empezamos a entender que el amor de Dios, con lo que Dios me ha entregado, yo voy a ver lo que antes no veía. Yo voy a poder compartir lo que antes yo no compartía. A mi hija, si yo le doy un juguete, yo le puedo decir, y se están peleando ahí: mío, mío, mío. Y yo le digo: Victoria, prestar a tu hermana. Me mira a mí.

Ahí está. Se va papá, ¡dame el mío! Cuando papá no está, nosotros retenemos, anhelamos, nadie quiere pagar impuestos, hacemos todo, los contadores están buscando, ¿cómo puedo pagar menos? Acá tienes que retener la utilidad. Porque la generosidad no se puede ordenar. Algo tiene que brotar desde adentro. Alguien está siendo confrontado hoy. Y voy a hablar con tu contador. Pero es interesante cómo nosotros creemos que lo que va a suceder es un cambio social cuando hay una nueva política, cuando nosotros ordenamos y hacemos esto. Pero acá está la clave, dice luego en Hechos 2, cuando la iglesia se levanta y entiende lo que es el evangelio, algo empieza a brotarse desde su interior. Algo empieza. Por eso, cuando yo di este mensaje esta mañana, no sabes los mensajes que empecé a recibir. Ya me mostraron las células que se van por los hospitales. Me mostraron células que se organizaron para ayudar a cierta comunidad indígena, para darle de comer. Y eso no se está mostrando en la pantalla, pero es la iglesia en acción. No es solamente la iglesia con palabra. Por eso Dios le va a desafiar también como célula, con nuestra célula, con todas las células, para entender que Él nos ha llamado también para impactar a otros lugares. A uno le llamó para ir a salir con su camioneta a ir a predicar, a empezar a hablar a personas que capaz nadie le va a querer hablar. Pero Dios le va a desafiar en este tiempo. Y Dios le va a decir, hacé esto. Y va a decir, pero ¿cómo voy a hacer? A una persona me vino a mí esta mañana y me dijo, pastor, me confrontaste hoy. Yo le dije, ¿perdón? Yo le dije, ah, ¿y qué pasó? Dijiste, para salir del anonimato. Yo hace un tiempo sabía que tenía que abrir mi célula, pero yo te digo, esta semana lo voy a abrir. Y no solamente, y cuando Dios me habló y hablaste acerca de la generosidad, hablaste acerca de poder hacer algo, yo pensaba, no, yo ya tenía mis, las personas de mi barrio, de las personas, las mujeres de mi barrio, iba a armar un grupo de oración de 4 o 3 personas, pero Dios me dio un número, me dijo 30. Y vamos a hacer un lugar de oración donde van a venir las mujeres para empezar a activar algo nuevo. ¿Qué sucede con eso? Cuando vos empezás a tener algo generoso que sale desde tu interior, lo que vos empezaste como algo chico se va a ir extendiendo a algo más grande. Y yo doy gracias a Dios, ¿por qué? Porque yo hoy entiendo lo que para mí era mucho para entregar al Señor, hoy es mucho más. Y si yo estaba pensando cuando yo era chico que yo iba a poder hacer eso, yo decía, ¿cómo? Y Dios va a empezar a extender tu visión para tu familia, tu visión para tu barrio, tu visión para tu ciudad, tu visión para esta nación. Va a empezar a extender todo lo que hay a tu alrededor y vas a poder ver a los demás. Pero eso viene cuando yo empiezo a ser generoso, cuando empiezo a desbordar lo que hay desde mi interior. Y ahí yo entiendo que las buenas obras no pueden reemplazar al evangelio, pero sí lo van a abrir la puerta. Las buenas obras, vos le podés hablar y predicar a todo el mundo, pero cuando no reflejas el amor de Dios, las puertas se te van a cerrar. Pero cuando vos con tus buenas obras, así como decía Jesús, para que vean vuestras buenas obras y glorifiquen, cuando hay buenas obras, hay glorificación del Padre que está en los cielos. Por eso el Evangelio no solamente se proclama, también se revela. El Evangelio, hablando del amor de Dios hecho hombre, Dios es amor y Él se hizo hombre y se entregó.

por cada uno de nosotros, para que todo que aquel en Él cree no se pierda, más tengan vida eterna. Y ahí nosotros decimos: Padre, que yo pueda reflejar ese amor. Y muchas veces estamos hablando, hablando, hablando, pero tu palabra no tiene ningún impacto, porque tu corazón igual está endurecido, porque no hay ningún reflejo de amor en tu vida. Cuando vos hablas y siempre decís: el gozo del Señor es mi fortaleza, pero las personas te ven, te conocen. Puedes fingir todo lo que vos quieras de la santidad o de la generosidad acá en la iglesia, pero tu familia te ve, tú colaboras en el trabajo, te ven. El pastor habló de generosidad y te piden un café en tu trabajo y vos decís: no, comprate vos. Soy el primero en levantarte para servirte en la mesa, en vez de servir a los demás. Por eso, cuando estás hablando de las palabras, lo ideal y lo que nos dice la palabra es que acá los hombres, para que vean vuestras buenas obras y glorifiquen a vuestro Padre que está en los cielos. El Evangelio va a entrar por puertas que antes estaban cerradas gracias a tu generosidad. ¿Cómo yo puedo ser generoso? Quiero hablar de una manera que podemos ser generosos. Primeramente, es generoso con tu tiempo. ¿Cuántos tienen poco tiempo? A veces no tengo tiempo. Tengo 3 trabajos, más 3 hijos, más 3 esposos, más 3, no sé. Cuidadita. No tengo tiempo. Y la realidad es que Dios te está diciendo: yo te estoy llamando y te va a impulsar y te va a dar personas con quien Él te va a decir: invertí tiempo. No es gastar tiempo, tu tiempo es una inversión en la vida de otros. Tu tiempo dentro de tu célula es una inversión dentro de la vida de otros, no solamente para que vos puedas ser el gran predicador del evangelio, del mensaje, sino que para que puedas compartir y escuchar. Espero que cuando las personas vayan también puedan hablar de lo que ellos están pasando. Yo descubro cosas nuevas cada vez que salgo a tomar un café, no porque yo estoy hablando, hablando, hablando, hablando y después digo: ¡ay, qué linda reunión! ¡Vamos! Y vos pagás la cuenta. Ser generoso con el tiempo, con tu familia, con tu esposo, con tu esposa. Ser generoso con el tiempo marca una diferencia dentro de una vida. ¿Cuánto dan gracias a Dios por una persona que invirtió tiempo en tu vida? Hay personas que invirtieron en tu vida y gracias a esa persona hoy capaz está acá. Seamos generosos también con ese tiempo. Seamos diligentes y buenos administradores con ese tiempo. Lo segundo, tu mesa, ser generoso con esa mesa. Ellos compartían tanto en el templo, pero también en las casas, y compartían el pan ahí en las mesas. Ser generosos y abrir y compartir la mesa significa salir a almorzar o a cenar o a tomar un café, un rico embellú. Cuando yo empiezo a compartir con las personas, hay intimidad. Cuando yo empiezo a escuchar lo que está pasando en su matrimonio, hay personas que quieren hablar y hay personas que necesitan oración. La realidad es que si vos le preguntás a una persona: ¿puedo orar contigo por algo? El 1% te va a decir: no, no quiero oración. Y después de decir: Dios, líbralo. La verdad es que la mayoría, el 99%, van a decir: sí, quiero. Sí, quiero. Pero eso pasa cuando ellos conocen tu corazón, cuando vos escuchaste su corazón. Mi papá siempre

me decía, Joshua, cuando vos estás compartiendo, y él me escuchaba, a veces yo hablaba por teléfono con alguien que le estaba ministrando, y me hablaba, estoy pasando con esto, con mi novia, y después mi otra novia me dice esto, lo otro, no, y ahí ya estaba pasando por algo. Yo le decía, está bien, voy a estar orando, hablamos después, chao, corto. Me decía, Joshua, tenías una oportunidad para orar y no lo hiciste. Dijiste que vas a orar. La pregunta es, ¿vas a orar? Me dijo, la próxima vez que estás escuchándole a alguien y estás hablando con alguien y te estás derramando el corazón con algo que está pasando, capaz un tema familiar, financiero, con algo, ahí toma el tiempo para orar. Ahí en ese momento. Capaz vas a estar en el supermercado, capaz vas a estar en un restaurante, capaz vas a estar... Y no es pelada, es un privilegio. De vuelta, no es pelada, es un privilegio. Yo me acuerdo cuando estaba saliendo del hospital por algún motivo, algunas personas me pararon. Me dijeron, pastor. Uno me dijo, pastor. Y fue, pastor. Y dije, sí, estaba ya en mi auto preparado para ir. Me dijeron, queremos que ores. Si podemos orar ahora por una persona. Yo le dije, sí. Le dije, mejor, ¿él está acá en el hospital? Sí, vamos con él ahora. Muchas veces él te va a sacar de tu comodidad. Él te va a dar una palabra. Él te va a desafiar. Él te va a decir algo. La pregunta es si vas a responder a la generosidad con tu tiempo. Si vas a responder a la generosidad con tu mesa. Si vas a responder a la generosidad de tu atención. ¿Por qué digo atención? Porque muchos pueden estar presentes en un lugar, pero no prestan atención. ¿Ustedes creen que no le veo durmiendo? Muchas veces yo estoy presente físicamente con mis hijas, pero estoy respondiendo mensajes y me están hablando, y a veces yo estoy en una llamada, en un Zoom y con una persona y tratando de escuchar tres voces y ahí estoy respondiendo. Pero ¿qué pasa? Yo puedo cumplir, pero no voy a tener impacto. Yo puedo cumplir. Estuve presente en el Zoom. Estoy escuchando acá en mute por teléfono. Y estoy respondiendo con señales a la persona que está a mi lado. Puedo cumplir, pero no voy a tener impacto. Y eso es verídico. Me pasó luego. Una vez estaba en un Zoom, en el teléfono y con una persona. Y era... El Espíritu Santo me decía, Joshua, ¿qué estás haciendo? Lo mismo sucede, tu esposa te habla y vos escuchás palabras, pero no estás prestando atención, no estás pensando quién ganó el partido. ¿Será que realmente quiero una pizza esta noche? ¿Qué tipo de pizza? Pepperoni. Y te va. Y después te dice, hola, ¿qué te dije? ¿Qué vos pensás? Y vos así, me parece que está bien. Y te dijo para comprar Feroz cartera y vos ni te diste cuenta. No le prestaba atención. Y esto me estoy hablando a mí mismo. Estoy hablando a mí mismo. ¿Por qué? Porque los hombres, ayer también aprendimos algo, las mujeres tienen como 30.000 palabras en el día, no me acuerdo cuántos miles de palabras, una cuota enorme, y los hombres 3.000. Y te sugiero, hombres, yo aprendí algo ahora. Aprendí que los hombres, guarda tu cuota con otro hombre, porque el hombre dice, che, ¿cómo está? Pero cuando llega a tu casa y tu esposa te dice, ¿cómo está? No le puedes decir.
No le diga eso.

Tampoco no le digas súper bien, sino que podemos prestarle atención cuando ella nos habla y te pregunta cómo está. Vos sabés que, mi amor, impresionante lo que me pasó hoy. ¿En serio qué pasó? Y ahí le empecé a contar. Y cuando ella te habla, mi amiga me hizo esto. ¿En serio? ¿Y qué pasó? ¿Por qué? Pone, sabe decir por qué o qué. Dale seguimiento a la conversación. ¿Y saben por qué le dio esto? Porque la atención forma parte de la generosidad. Mis nenas quieren un padre presente. Yo nunca me voy a olvidar de mi hija, que cuando yo estaba chateando, tratando de solucionar un tema, mi hija me hablaba, y yo así, y ella de repente me agarró la cara, me dijo, ¡mírame! Y cuando yo miré sus ojos, yo dije, ¿qué hago? ¿Qué es tan urgente? Que hay urgencia, yo entiendo eso. Pero que yo no le pueda prestar atención y hacerle sentir valorada a las personas, no están escuchando tus palabras porque no le das valor. Ser generoso con tu atención empieza a cambiar tus relaciones, empieza a cambiar la relación entre padre e hijos, hijos y padres, matrimonios, familias, colaboración en el trabajo. Presta la atención, jefe, presta la atención a tu gente. Gente, presta la atención a tu jefe. Pastor, presta la atención a los que están durmiendo. Cambia tu mensaje y ahí mejora algo. Y gente, presta la atención a tu pastor. Porque la generosidad trae valor a las personas. Y con esto quiero cerrar. Ser generoso con el perdón. Ser generoso con el perdón. ¿Qué sucede? El perdón fue realmente la moneda más cara que nos dio el cielo. Porque para que nuestra deuda se cancele, no fue un recurso, no fue una compra, no fue oro ni plata, fue la vida de Jesucristo. Porque dice en Romanos 33, porque todos hemos pecado y hemos sido destituidos de la gloria de Dios. Y Romanos 5:8 dice, porque aún en nuestros pecados, aún siendo pecadores, en esa posición, Cristo murió por nosotros. El perdón tuvo un precio. Él pagó el precio por ti y por mí. Él nos soltó. Él no retuvo absolutamente nada. Él entregó todo por los que merecían, entre comillas, y los que no merecían. Pero la realidad, la palabra dice, ninguno merecía. Alguien me dijo ayer, pastor, un hombre se acercó y me dijo, yo quiero ir a la iglesia mañana. Yo quiero adorar. Me convocaron para hacer esto y lo otro. Pero yo no me siento digno. Y yo le pregunté a lo, yo le dije, ¿en serio? Y no soy. Yo tampoco soy. Ninguno de nosotros somos dignos de recibir este nivel de amor, de recibir este nivel de perdón. Fuimos destituidos de su gloria. El fruto del pecado es la muerte. Pero Él fue generoso. Él se entregó por ti y por mí. El Evangelio es un amor radical, es una generosidad tan radical. Por eso la iglesia primitiva y la iglesia de Cristo hoy, y doy gracias a Dios por CFA, porque es una iglesia generosa, pero les digo algo, no hemos visto absolutamente nada aún con lo que Dios va a hacer en el cuerpo de Cristo en este tiempo. Él va a despertar.

hombres valientes, soldados dentro del ejército, para decir: heme aquí, Dios, con lo que tú me has dado yo voy a ser generoso también, con lo que tú me has dado voy a aprender a sembrar y no a retener. Y eso es algo que vamos a empezar a ver, a lo hermoso suceder dentro de la iglesia. Es hermoso ver una iglesia que se levanta con una conciencia de lo que hemos recibido, del perdón, del amor que hemos recibido, porque de vuelta, cuando soy agradecido, la gratitud es el combustible del motor de la generosidad que no se acaba. Ese combustible que no se va a acabar con el tiempo no depende de lo que otros tienen, porque mi combustible viene de parte de Dios. Mi amor tiene que venir de Él. El perdón ya vino de Él. Su paz tiene que venir de Él. El gozo tiene que venir de Él, para que luego yo pueda abundar con los demás. Ahí donde estás, quiero que cierre tus ojos. Dios te quiere de esa. No depende de lo que otros tienen, porque mi combustible viene de parte de Dios. Mi amor tiene que venir de Él. El perdón ya vino de Él. Su paz tiene que venir de Él. El gozo tiene que venir de Él, para que luego yo pueda abundar con los demás. Ahí donde estás, quiero que cierre tus ojos. Dios, del perdón, del amor que hemos recibido, porque de vuelta, cuando soy agradecido, la gratitud es el combustible del motor de la generosidad que no se acaba. Ese combustible que no se va a acabar con el tiempo no depende de lo que otros tienen, porque mi combustible viene de parte de Dios. Mi amor tiene que venir de Él. El perdón ya vino de Él. Su paz tiene que venir de Él. El gozo tiene que venir de Él, para que luego yo pueda abundar con los demás. Ahí donde estás, quiero que cierre tus ojos. Dios, es hermoso ver una iglesia que se levanta con una conciencia de lo que hemos recibido, del perdón, de venir de Él. El gozo tiene que venir de Él, para que luego yo pueda abundar con los demás. Ahí donde estás, quiero que cierre tus ojos. Dios te quiere desafiar, te velar a lo, y Padre, te pido que puedas mostrar a cada uno de nosotros dónde nosotros podemos ser generosos, activando de vuelta la generosidad dentro del cuerpo, a lo que tuviste reteniendo por un tiempo, y Él te dice: ahora abrí la palma de tu mano para soltar las semillas. Y gracias, Padre Celestial, porque hoy reconocemos que hemos recibido tanto de Ti, tu perdón, tu amor, la salvación. Y hay personas aquí en este lugar que se han alejado de Dios o nunca acudieron a Él, y estás viviendo en rebeldía a la palabra, y estás viviendo en pecado. No significa que simplemente sos imperfecto, sino que hoy puedo decir: yo no soy un hijo de Dios. Si estás en esa posición y hoy querés entregar tu vida a Cristo, si estás viviendo en rebeldía y hoy decís: yo no soy un hijo de Dios, yo quiero que te pongas de pie, si hoy quieres entregar tu vida a Él. Amén. Amén. Amén. Amén. Amén. Dios te trajo acá para tomar una decisión. El hecho que estás de pie

porque Él te dice: mi gracia es suficiente. Mi gracia es suficiente. Y hoy sentís insuficiente, te sentís indigno. Has tomado decisiones que te han encarcelado dentro de pecados, dentro de relaciones, dentro de cosas que sabes que no están bien. Y hoy Él te dice: vas a tomar una decisión. Y en esa decisión hay un compromiso: que tu día, que tu vida, que tu pasado, presente y futuro ya no te van a pertenecer a ti, van a pertenecer a Cristo Jesús. Porque Él dice: si estás tomando esta decisión, es para que yo sea el Rey de Reyes y Señor de Señor de tu vida. Y así como Cristo le dijo: Padre, que no sea mi voluntad sino la tuya. Si hoy estás parado, quiero que puedas repetir esta oración conmigo, bien conmigo. Señor Jesús, yo te pido perdón por mis pecados. Yo te pido perdón por mi pasado, pero yo hoy me arrepiento y vuelvo a ti. Te entrego mi vida a ti. Yo hoy recibo tu perdón. Si hoy estás parado, quiero que puedas repetir esta oración conmigo, bien conmigo. Señor Jesús, yo te pido perdón por mis pecados. Yo te pido perdón por mi pasado, pero yo hoy me arrepiento y vuelvo a ti. Te entrego mi vida a ti. Yo hoy recibo. Si hoy estás parado, quiero que puedas repetir esta oración conmigo, bien conmigo. Señor Jesús, yo te pido perdón por mis pecados. Yo te pido perdón por mi pasado, pero yo hoy me arrepiento y vuelvo a ti. Te entrego mi vida a ti. Yo hoy recibo

por mis pecados. Yo te pido perdón por mi pasado, pero yo hoy me arrepiento y vuelvo a ti. Te entrego mi vida a ti. Yo hoy recibo tu perdón. Yo hoy recibo tu amor. Donde derramamos el perfume delante de su presencia, hablamos del olor fragante delante de él. Acuérdense, tu generosidad es un olor fragante a todos los que están a tu alrededor. Es un olor fragante en esta iglesia. Es un olor en todos los ámbitos que Dios te ha puesto. Entonces vamos a adorarle a él y decimos,

Señor, porque en esa, en tu muerte nos ha entregado vida. El velo se rasgó. Padre, hoy tenemos acceso de vuelta a tu presencia. Tenemos acceso de vuelta a ese amor radical que quebró cadenas, que quebró barreras, que hoy, Padre, empieza a brotar ríos de agua viva. Padre, no queremos ser un mar muerto, queremos ser como el mar de Galilea, para que seamos canales de tu bendición para los demás. Padre, que podamos ser un canal de vida para los demás. Hoy bendigo a tu iglesia para que seamos canales de bendición en nuestro trabajo, en nuestro colegio.

paralíticos van a caminar de vuelta. Padre, que cuando ellos imponen manos, tumores se van a secar. El cáncer se va. Problemas de riñones se sanan. Dolores en columnas vertebrales se sanan en el nombre de Jesús. Declaramos, Padre, de vuelta una fresca unción, un aceite nuevo dentro del cuerpo de Cristo. Hoy les bendigo a tu iglesia.